0: colores de las flores.
1: ¿Sabes? No vamos a entrar a la clase. ¿Por qué? ¿Por qué nos vamos a ir a otro lugar? Eso es irse de pinta. Si nos descubren, te bajan la calificación. Yo no voy. Vas a hacer siempre lo que yo te diga. Siempre.

0: Aquí está.
1: Gracias. Estamos copiando el mapa de Francia. Búscalo en la página 22 de tu libro.
0: Sí, maestra. ¿Qué haces? La tarea de inglés se me olvidó.

Me acaban de regalar de mano. Y ahorita lo estoy completando con otros dibujos.

0: bonito. Yo lo vi en la Carmen, como vi en la Carmen, como todos los años. ¿En tu casa no hay?
1: No, nosotros no creemos en eso.
0: ¿Tampoco Minardo?
1: A ver, pero este año no. Dijo el doctor que mejor me llevaran al rancho.
0: ¿Qué rancho?
1: El de mi papá. Tiene vacas y caballos, y un lago muy grande con patos.

0: de caballos.
1: Ay, pues te imaginas que hay caballos y ya.
0: ¡Arre, caballo, arre! ¡Arre, apúrale que nos alcanzan!